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1: Todo bien positivo, un día bien positivo para ti, miércoles 24 de junio, que te vaya bien bonito de hoy. Hay que decretarlo, y esa es la vibra con la que arrancamos esta mañana, ¿verdad? Para llenar tu mañana simple, llena de alegría, de buena música y convertirla en una super mañana. La música agropecuaria suena machina aquí en la California. Para la guarachada, para la rancherada, música con sabor a pueblo.

es de nuez, hombre. Es el señor, es el vato de por allá de Sonora, ¿verdad? Se llama Alberto Vázquez. Con la tambora, Barry, se llama el 24. Sí, señor, el 24 de junio. Esta rola son para la carne asada, no bien sobres.

Ignacio.

0: peso 33.
1: Tanto dolor, ¿no? Es preocupante ver, sentir tanto dolor en ustedes, Definitivamente, voy a mandarles unas tarjetas para que vengan ya las terapias. Porque sí, no podemos continuar así. Yo no puedo permitir que sufran más, ¿verdad? Cuando todo tiene solución. No, ustedes no son migajeros lo que les sigue, güey.
2: Pon la de Cornelio, güey.
1: Pon una de Cornelio. Pero una chida. De pa' llorar. Mira, no les digo. Porque te ya superen la, güey. No, neta. No, se ahogan en un vasito de agua. Con qué poco pinole les da a todos, ¿verdad? Con qué poquita agua se ahogan. Pero bueno, parte de la chévere, ¿verdad? Tú aquí llorando por ella y la otra, mira, no, hombre, con el colágeno encima, pues, en la espalda de caballito, dijera que era, ¿verdad? Pero bueno, allá ustedes, ¿verdad? Pues yo ahora sí que los complazco. Pero sí me preocupa, porque primero viene la canción, ¿verdad? Y luego, ¿qué sigue, güey? El cordel nuevo, bueno, ya te diré, mejor ahí le dejamos, ¿no? Pero ya llegó mi carnalito a rescatar.

bueno, pues ahí quedó la participación estelar. La participación estelar de lo que viene siendo era el el Coyote Valley, José Ángel Ledesma de Coyotitlán, Sinaloa, loco. El Ranchito Valley, el que hace feo, ¿no? Se peleó con todos los capibaras, ¿no? Con todos los gorditos.

en la tierra de Juárez, cuando estaba el pescado y toda la bandota. Como no, para mi canalito 743, ahora que está escuchando, y suben el volumen a la bocina, que ya no le prenden las luces. Ahora pues, tierra de Juárez, vámonos a la salla, no sé yo.

¡Vámonos a las carreras, boludo! ¡Vamos a cargar la tralla y vámonos a las carreras!

7 de la mañana, 39 minutos, llegamos al estilo Calentano de Innovación Prime y la MX 97.3, ¿verdad? Puritita tierra caliente, ¿verdad? Comienzo con el Edgarito Leo, ¿verdad? Este compita que alguna vez, este Bali que alguna vez le dio voz, ¿verdad? A la dinastía de Tuzancla. Y luego nos vamos con los costeños, ¿verdad? Se llama Las Paredes de Mi Casa y El Aguante. Casi nada, sobres.

las paredes de mi casa, Efraín Toledo y sus calentanos, hombre. Vamos con Mándalos Costeños, de por allá de Cirámbaro, Guerrero, papá. Se llama La Guate, sobres.

0: 7 de la mañana con 47 minutos, 7:47. Buen día. Te sugiero que tomes en cuenta las siguientes tres observaciones. Tienes baja autoestima, nulo amor propio, te gusta arrastrarte, le diste palomita a las tres, eres un migajero.
1: Porque es un gran orgullo ser tu hombre.
0: Y por supuesto que al ser incluyentes, tú tienes un espacio aquí con nosotros.

Bueno, pues ahí quedó el espacio, mi cajero, ¿no? Me voy rápidamente con unos de caballos, ¿no? Para ver si me da tiempo. ¡Vámonos! Para todas las diferentes cuadras del territorio innovador, ya se vio San Juan. ¡Vámonos! ¡A las carreras, güey!

¡Vámonos a las carreras, oiga! Jesús Uriarte, arrendado de Nuevo León, se llama el Boca Abierta, y el avioncito, el Energy. ¡Vámonos a las carreras, oiga!

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0: temas que sea esta, ¿verdad? Ya llevamos como 6 intentos, ¿no?
1: Voy.
0: Goodbye. Adiós.
1: Voy.
0: ¿Es el Abraham?
2: Ah, ¿eres tú? ¿Qué es lo que quieres?
3: Es que hace unos días me decías que me amabas.
2: Por favor, no seas ridículo. ¿Cómo crees que yo te pueda querer? Ubícate. Estaba jugando.
3: Entonces
2: nada. Por favor, ya no me molestes, ¿ok?

gente bien migajero extremo, ¿no? Ok, escuchamos a Ladrón y ese lamento musical, ¿verdad? De dolor desgarrante. Que le va a tocar a la casa el vato, ¿no? Y la morra ya le dice que no, que se saque a la verga, ¿verdad? Y ahí va el vato, ese es migajero. Pero bueno, vamos a darle vuelta a la hoja, ¿no? Porque nada, nada, pues, migajero, pues, ¿qué pasa, carnal? La otra parte de ti. Estás escuchando el show de la música mortal.

0: sé.
1: 8 de la mañana con 21 minutos. Estamos bien vanidosos esta mañana. Se llama ¿Cómo te extraño? Estás en el Super Show de la música. Y...

Aguascalientes, México. Directamente por allá del pabellón, Rincón de Romo, Samurai. Nothing gonna change my love for you. Que nada va a cambiar mi amor por ti. Vámonos con... ¿Me puedes poner algo de Liberación? Dice... ¡Vámonos!

8 de la mañana con 42 minutos. Seguimos en el concierto de música grupera inmortal, 80s y 90s, Grupo Perdida. Si tú te fueras de mí.

pasa? Qué triste tú. Hay miles, cientos de miles de grupos y el Nico sale: oye, güey, ponga Caminantes. Me recargo en la pared. Ay, ¿qué se le va a hacer? Ni hablar. Por gente como tú, estamos unidos en el tercermundismo económico. Alegrías, pepitorias, semillas, charalitos, obleas. 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

Mesa de Amor, el grupo Aladín y el títere. Bueno, cierro el super show de la música mortal con esa rolita de Carlos Catalán y su breve carrera como solista, que seguramente tú lo identificarás, ¿verdad? Se llama Juguete de Amor. Él es Carlos Catalán. Cierro, inmortales.

0: Carlos Catalán, ¿verdad? Que tuvo una trayectoria artística verdaderamente verdadera. Ay, Nico, ¿verdad? Ay, Nico, el Nico cuando me quiere sacar de mis casillas, ¿ve? Está Inge, Inge, Inga. Carlos Catalán, ¿verdad? Fue vocalista de Industria del Amor, si lo recuerdan, ¿verdad? Estuvo cantando en Liberación también, en Los Sobrinos del Sol, en Zeus. Creo que también estuvo cantando con la Pelillos, creo, ¿no? Con Astillero, no me acuerdo, pero con una banda también, ¿eh? Exactamente. También es actor. No, Carlos Catalán se la sabe, ¿verdad? Carlos Catalán y su grupo, vocalista de Industria del Amor, Liberación, Sobrinos del Sol, Zeus, y también con la banda anduvo Carlos Catalán, ¿no? ¿Cómo la ven? Ah, sí se la sabe el vato, ah. En fin, parte de la show y el Nico pidiendo caminantes, pero bueno, ¿qué se le va a hacer, verdad? Por gente como él. Por gente como él está la 22. ¡Ah! ¡No, no, no, no, no! ¡Vámonos con música! ¡Norteño Sax, por supuesto, güerita chile!
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0: ¡Pero fuerte, pues!
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porque somos los verdaderos y únicos líderes del norteño salas para acá en Guayaca, acá en los valles centrales. ¡Ahora! Puritito norteño sax, todos los estados, todos los estilos.

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0: Lo clásico, lo más nuevo, lo random y lo vintage. Este es el grupo norteño de Saúl el Jaguar, se llama La Fuga Norteña.

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0: Y mi sorpresa fuiste tú, mi amor.
1: Escalera 50, chiquitito.

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Bueno, eso fue Pedro Infante con Viva mi desgracia. Y en serio, sí, muchas de las veces pasamos malos momentos, malas situaciones en la vida, y optamos por agarrar siempre lo malo, ¿no? Estar recordando siempre lo malo, vivir con el mal recuerdo, cuando en la vida del ser humano, lógicamente y forzosamente, tiene que haber tristezas, alegrías, congojas, superaciones, triunfos, de todo. ¿Por qué? Por el simple hecho de que cada día es nuevo. Yo por eso siempre te recalco y te vuelvo a decir eso de que hay otro día más. Ya de ahí lo empezaste a echar a perder, ¿no? Y cuando tú te ríes de tu pasado, por ejemplo, hay cosas duras que uno vive, pero transfórmalas para que puedas vivir contento y feliz el día de hoy. Ponlas en buen lugar y di, pero no digas, eso me pasa por idiota, por no, no. Todos los seres humanos tienen altas y bajas, así que no te la hagas de jamón, y el día es tuyo, por eso Dios te lo dio para que tú lo vivieses, y ánimo, ánimo. Porque así como miras a las personas que viven de los recuerdos y viven mal, así vas a empezar a vivir mejor. Ríele a la vida, sonríe de la vida que tienes, búrlate de tu pasado y disfruta tu presente. Así o más. Así o te sirvo más caliente.

2:00 PM con 52 minutos, ya casi llegamos a la recta final, ¿eh? Saludos para este viejón por aquí que nos visita por allá de Sola de Vega, a Ramiro Alvarado. Saludos para ti, viejón, que te pases bonito por aquí en San Pablo Huichipet con su esposa Ofelia, dice, ¿eh? Saludos a la abuelita también, ¿eh? Oh, quiero una chavochona, sí, vaya, dijo Sola de Vega.

57 minutos. Saludos para el viejón Ramiro Alvarado y su esposa Ofelia, que tengan bonita estancia por aquí en San Pablo y su vez. Por ahí en Sola de Vega también la familia Ángeles Morales, también por ahí a Hernán de la Salsonera, la mera mera mezcalera, por ahí también al ¿cómo le dicen Se me olvida, ¿no? No quiero ser otro nombre. Saludos para ellos, los que laboran por ahí en la radio también, son compañeros del de la misma afición también, Vamos pues ya para despedirme, tu amigo y servidor Francisco Ricardo, es el Pitufo en la radio. Feliz, agradecido con Dios, con la vida, con gerencia que me da la oportunidad de estar detrás de este grandioso y maravilloso micrófono, compartiendo este tiempo contigo en diferentes partes del mundo también, diferentes países también. Tenemos la dicha y la felicidad tan grande de la preferencia de ustedes, cada uno de ustedes por ahí donde se encuentren, que se la pasen bonito, que se la pasen bien hermoso, y este miércoles 24 de julio de 2026. Los dejo con algo del grupo Tornador también. Saludos para don Agustín Arangos y toda su familia, doña Toña Pacheco, por allá en Portland, Oregon también, la familia Corro, por allá en Oregon también. Ahora después del burro loco, ahí está.

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2: Miércoles 24 de junio. Mi gente bonita, 24 de junio, ya Madre Santísima, ya nos echamos junio. Para los que estamos viejitos, abuelitos, yo me pongo contento. Bueno, ya estoy viendo que prácticamente se fue junio 2026, bueno, ahí vamos poco a poco, gracias a Dios. Y deseando de todo corazón que donde quiera que nos estén escuchando, pues compartan con nosotros, como siempre, la música del recuerdo a través de Innovación Estéreo. Recuerde, Innovación Estéreo transmitiendo desde San Pablo, Huixtepec. Por allá nos sintonicen el 95.9 de FM. Vuelvo a repetir, transmitiendo desde San Pablo, Huixtepec, iniciando nuestro programa de Viejitas del Recuerdo. Y de antemano, gracias gente bonita, donde quiera que nos estén escuchando, gracias de todo corazón por compartir con nosotros. Bueno, no los manifiestan, no me lo han manifestado. Yo también manifiesto mis agradecimientos. No voy a decir una gran cantidad de gente, no, pero si hay dos, tres, cuatro que pues gustan de nuestro programa, vuelvo a repetir, nos los manifiestan y que comparten con nosotros pues esa música que los abuelitos dejó huella profunda, verdad de Dios, huella profunda, que cuántos hombres y mujeres, abuelitas y abuelitos, pues ahí está en nuestra cabeza. Y a veces, como dice el poeta, no piensen mis jóvenes o jovencitas que porque estamos viejos, el corazón sigue latiendo y hace latir esas canciones a veces. Ay, hacen latir al corazón más fuerte, ¿verdad, abuelito? Abuelitos también, qué bueno, ¿no? Qué bueno. Muchos son pareja y ya, bueno, algunos hasta bisabuelos y otros abuelitos. Y bueno, gracias a Dios, vuelvo a repetir, recordar es vivir a través de las canciones de Viejitas de Recuerdo. Y como siempre, les voy a dar la bienvenida a cada uno de nuestros pueblos bonitos de acá de Valles Centrales. Bienvenidos a nuestro programa, nuestros amigos de Santana Segache, que comparte con nosotros las Viejitas de Recuerdo. A los amigos de San Jerónimo Segache también, con mucho gusto, un fuerte abrazo por allá para mi gente de la Casa Amarilla. Y a los amigos de Santa Catarina Jané, también bienvenidos a nuestro programa. De la misma manera, los saludos para nuestra gente de La Raya Cimatlán, amigos de Rolao y todos los que nos escuchan por acá, por Valles Centrales. Arrancamos con la alegría, con el entusiasmo de la música de antaño. Esto le gusta a muchos, me lo han manifestado, ¿eh? Les gusta, me lo han manifestado varios. Arrancamos en este día, vuelvo a repetir, en este día, miércoles 24 de junio, el mero día de San Juan, con esto que lleva por nombre Popurrí. Pura sabrosura.

como es característico, iniciando nuestro programa de viejitas de recuerdo con Super Express, mi gente bonita, y esto es Popurrí Pura Sabrosura. Saludamos a nuestra gente, a nuestros pueblos bonitos, como siempre, de acá de Bellas Centrales, con mucho gusto, los saludos para nuestra gente allá de la Ciénaga de Zimatlán, con mucho gusto, con estimación, por allá para nuestra gente de el comedor Doña Juanita, allá en la Ciénaga. Comedor Doña Juanita, saludos por allá para nuestros amigos de la Ciénaga. Y recuerde, comedor Doña Juanita, por allá, las bajaditas del comal, cuando hay hambrita, almorzar o comer, unas bajaditas del comal así sabrosas, ¿verdad? Saludos a toda nuestra gente allá de la Ciénaga Zimatlán, y con gusto para los amigos de Zimatlán de Álvarez, los amigos del barrio de San Juan, del barrio de San José, y como hacemos siempre, los saludos por allá para nuestra amiga Betty, el comedor Betty a un costado de la Casa Médica, por allá saludamos a nuestra amiguita de comedor Betty, al amigo Abraham Quevedo y a todos los amigos que nos usan por allá por Zimatlán de Álvarez. Saludos a los amigos de Paso de Piedras. Nuestra gente por allá de Texas, de Morelos, y no faltaba más, los saludos muy cordiales para nuestros amigos de San José de la Tobá, como lo hacemos siempre, a toda nuestra gente bonita de San José de la Tobá, por allá a la miscelánea Saraín. Por allá para Toño, Jaime Nanishi, Marcia Ortiz, al amigo Eder Maldonado y todos nuestros amigos que nos escuchan por allá por San José de la Tobá. Vámonos con la alegría, con el entusiasmo de Rigo Tobar y su Costa Azul. Y a esto le pusieron por nombre Macondo.

Bien, amigos, bien, amigos. Recuerde, viejitas del recuerdo, a través de Innovación Estéreo, escuchamos a Rico Tobar y su Costa Azul. Y esto que le dieron por nombre Macondo, cuando son las 4 de la tarde con 22 minutos. Y saludamos a nuestros pueblos bonitos de acá de Valles Centrales. Saludos a los amigos de Ayoquesco de Aldama. Bienvenidos en su programa, la gente de Ayoquesco de Aldama, a los amigos de Santana Tlapacoyan por allá, a los amigos del sitio Santa Ana, al amigo El Gober precioso de allá de Santana Tlapacoyan, con gusto también a nuestra gente por allá de Valdeflores. Saludos a nuestra gente bonita de Valdeflores, a nuestra gente de La Tejabana, vaya, un saludo muy cordial, un fuerte abrazo, y con gusto para los amigos de Santa Inés, mis camaradas de Santa Inés y Acheche. Saludos, saludos, con mucha estimación por allá para mi amigo Eliodoro Martínez, para mi amigo Leodoro Martínez, con mucho respeto, para su esposa María Cruz Cruz, con gusto también para mi comadrita Matías, perdón, Silvia Matías, y para mi gran amigo Felipe Ruiz, mi amigo Felipe Ruiz de allá de Santa Inés y Acheche, también nuestra gente de Santiago Apóstol y San Antonino Castillo Velasco. Bienvenidos a nuestro programa de Viejitas del Recuerdo. Vámonos con esta, me han manifestado que les gusta, muchos no la habían escuchado, inclusive viejos, abuelos, como yo. Nunca la vieron, entonces dicen que hasta acá, dos o tres me han manifestado que hasta acá escucharon esta canción, este ritmo de charanga de Aniceto Molina, La Luz Roja de San Marcos, y le pusieron por nombre Elis.

Bien, amigos, con grandes, bellos recuerdos, Aniceto Molina, la luz roja de San Marcos, y este ritmo bello de charanga, que lleva por nombre el licenciado Cotorra. Bien, seguimos saludando a nuestra gente, a nuestros amigos de por acá, de Valles Centrales, a los amigos de Cotlán de Morelos, bienvenidos a nuestro programa, gente que nos escucha por allá, por el mercado, en la colonia La Chilagua también. Nos escuchan los amigos por allá de la colonia La Chilagua en Ocotlán de Morelos, y con gusto para nuestros pueblos bonitos de por allá de Ocotlán. Saludos a nuestra gente de San Martín Tiracajete, San Juan Chilateca, a los amigos de Magdalena Ocotlán. Saludos a nuestro camarada El Costeño. Saludos también por allá para nuestra gente de Santo Tomás Jalietza, y con mucho gusto para nuestra gente bonita de San José del Progreso, por allá para los amigos del sitio de Taxi San José, por eso, y con mucho gusto, un saludo muy cordial para nuestra amiga Carmelita de Estética Bonita en San José, por eso, la saludamos con mucho cariño, con mucho afecto. Recuerde, sus amigos de Innovación Estéreo, en la invitación, pase por allá a ponerse chulo, chula, abuelito, abuelita, lo que sea, Carmelita Estética, en su estética, los deja como santitos, como angelitos, ¿no? Así los deja, como angelitos. Nuestra amiga Carmelita, ya en Estética Bonita, de San José de El Progreso. Bueno, vámonos con la alegría, con el entusiasmo, con la música alegre de Innovación Estéreo. A ver, muchos que la hayan escuchado en aquellos años, algunos otros nos las han pedido, y hoy, pues ahora sí, la recordamos. Los Satélites del Ritmo, en la voz de aquel hombre, Salomón León, creo que ahí está todavía entre nosotros, Salomón León. Y esto le pusieron por nombre, para mí está chingoncísima, El Borracho. Los dejo con Los Satélites del

bien amigos, como todos soy humano, también tengo corazón. Los satélites del ritmo, aquella década de los 1970, 72, 74, más o menos, mi gente bonita y hoy compartimos con ustedes a través de Innovación Estéreo. Saludos a nuestra gente por allá en Santa Gertrudis, con mucho gusto por allá para la familia Arango Ibáñez. Saludos a la familia Arango Ibáñez que nos escucha todas las tardes. Gracias, mi querida familia, por compartir con nosotros la música de El Recuerdo. A Taquería Arango también, por allá para la amiga Jadi, para la güera, para Mache, y con gusto por allá para nuestra amiguita Charis Arrazola, ahí en el mercadito de Santa Ger, ¿verdad? Allá también, vuelvo a repetirles, ahí bajadita del comal con nuestra amiguita Charis Arrazola en el mercadito de Santa Ger. Por allá a Frutería Su Mano también en el mercadito de Santa Ger. Los saludamos con mucha estimación, ¿eh? Ahí a Papelería La Maestra por allá enfrente de la escuela Aquiles Cerdán. Saludos a la profesora por allá de la Papelería La Maestra. Con gusto para mi amigo el Rabanito en su taller de bicicletas allá en Santa Gertrudis, ¿verdad? Pues ahora sí, nos sacó de un apuro por aquel día el amigo el Rabanito con la bicicleta, y le mandamos un saludo muy cordial, un fuerte abrazo a mi amigo Neto del Tuercas, por allá también para su hermano Luis, para mi amigo Abelardo, el genio, y con gusto, con mucha estimación para la gente, los amigos que están ahora sí prácticamente iniciando la liga de voleibol allá en Santa Gertrudis. Saludos, pues no sé, creo que ya este domingo empieza. Hasta donde tenemos noticias, había 7 equipos ya inscritos, y por allá creo que está inscrito un equipo de acá de San Pablo Ixtepec. Ojalá que esto lleve a cabo, que se le ponga mucho interés, que se fomente el deporte en cualquiera de las modalidades que haya, ¿no? Voleibol, béisbol, fútbol, box, karate, todo, porque, pues como nos decían, es la salud física, salud mental, practicar alguno de los deportes. Por eso vuelvo a repetir, saludos a nuestros amigos que están iniciando la liga de voleibol por allá en Santa Gertrudis. Vámonos con la alegría de la Sonora Santanera de Carlos Colorado. A esto dedicado a nuestro bello país, y le pusieron por nombre Guaguangó Mexicano.

Bien, amigos dedicados a nuestra bella patria, a nuestro bello país hermoso que se llama México, México. Bien, como estamos ahorita, México, México, en el Mundial, bueno, tenemos esperanzas, aunque pues ojalá que se aproveche, pues prácticamente la oportunidad que se está dando, porque pues imagínense, prácticamente están nuestros seleccionados jugando en casa, y claro que creo que es parte de obligación de hacer un papel decoroso, de veras, porque prácticamente están en casa, ¿verdad? Si estuvieran en otro lugar, bueno, a lo mejor soy un poquito media pesada mi crítica, pero es una situación que vuelvo a repetir, están en casa, y es una gran responsabilidad que nos tienen que dar al pueblo de México en este deporte tan maravilloso que es el fútbol. Y como siempre, ya les comenté el otro día, yo hago votos, y soy como hombre viejo, a lo mejor muy fanático, yo le pido a Dios que ese muchito meta un gol. 17 años, ese Gilberto Mora. 17 años el chamaquito. Para estar en un mundial, a su mecha. No sé qué será. Muy bueno. Suerte. Elegido. Solamente Dios sabe. Pero yo sí le pido coger al chamaquito. Nos dé la alegría de que meta un gol, porque vuelvo a repetir. Imagínense, quedaría plasmado para la historia de toda la vida en el fútbol. Jovencito de 17 años. Yo siempre lo voy a repetir, ojalá que nos regale un golecito acá, en nuestro pueblo, en este mundial. Y bueno, cosas maravillosas, cosas bonitas que están pasando, que están viendo en el mundial, y que otra de las situaciones es de que, pues, ahora sí, cuartos de final se vienen a México. ¿Verdad? Qué bueno. Bueno, hay mucho que comentar en cuanto al deporte, porque a mí me gusta, me sigue gustando, ya no puedo correr, ya no puedo caminar, ya duelen las rodillas, ya duele la cabeza, duele la barriga, ya se daño todo, pero el fútbol y el deporte en general me sigue gustando mucho. Saludos amigos a Nicolás Calana, como siempre, a mis grandes amigos, a Nicolás Calana, al maestro Cosijo, saludos mi estimado maestro Cosijo en su taller mecánico, por acá en la entradita de San Nicolás, con mucho gusto, un fuerte abrazo a él y a los pequeños ahí en el taller Cosi Reyes, a mi amigo Armando Padilla Moreno, por allá en su taller de balconería, acá en San Nicolás, y como siempre, con mucho gusto, a mi amigo Mundo y Javier Martínez, para amigo Chiflido, para Lalo Moreno, para amigo Abel León, con gusto por allá también, para mi amigo Erasmo Rendón Ortiz, ¿verdad? Por allá para el amigo Ramsés Moreno, con gusto también para las bandas Haces y Reinas de Meretito, San Nicolás Quialana, y no faltaba más, los saludos con mucho respeto, con mucha estimación para la señora Francisca Cruz Calderón, que nos escucha todas las tardes. Gracias mi gente bonita, verdad, que nos escuchan a través de Innovación Estéreo, y como siempre para mis grandes viejos amigos, para mi amigo Juan Juárez, por allá para mi amigo Maximino León, y con gusto para Pancho Coronel, amigos de toda la vida, y bueno, ya estamos viejitos, avanzados, pero todavía, ¿verdad?, con alegría, con entusiasmo. Vámonos con esta del recuerdo, son los Honors, y esto es, perdón, Sonia López, y esto es El Nido.

Son las 4 de la tarde, 4 de la tarde con 44 minutos. Y recuerde, estamos transmitiendo desde San Pablo, Huixtepec, en su programa Viejitas de El Recuerdo. Bueno, voy a saludar con mucho cariño a mi gente, bonita, chulo, mi pueblo, y grandes amigos que tenemos también por acá en San Pablo, Huixtepec, y que comparten con nosotros la música del recuerdo. Vaya, los saludos muy cordiales para mi amigo Zenón, Barragán. Saludos para él, para toda la familia, con gusto también para mi amigo Juan Pérez, Juan Biche, por acá en la colonia Madero. Con gusto a mi amigo Beto, Mancín, le mando un fuerte abrazo. Lo considero amigo de toda la vida, mi amigo Beto Mancín. Fuerte abrazo, de veras, de todo corazón, para el amigo Mario.

canción para mi compadrito Chino Herrera. Como no voy a saludar a mi compadre Chino Herrera, ¿verdad? Amigos primeros de toda la vida, posteriormente nos hicimos compadre, y ahí estamos en este mundo, compadre, y echarle muchas ganas, ¿eh? Por allá también para Mundocuache, a mi pariente Mundocuache, a mi amigo Chequino, también lo saludamos, y le mandamos un abrazo muy fuerte, y palabras de ánimo, mi estimado Chequino, a mi amigo Abraham García, el Catarra también, saludos de veras de todo corazón, a mi gran amigo El Catarra, a Poncho Morales, un pariente Poncho Morales, por allá, por la escuela Vicente Guerreros, como siempre, a mi amigo Machemanga, con gusto también para Luis Contreras, para Hilario Carlos, para Chico Muerto, para El Peregrino, y todos los que ya estamos abuelitos, abuelitas, y que gustan de nuestro programa de viejitas de El Recuerdo. Vámonos con esta página, con este ritmo sabroso, Los Honores de Michoacán, y esta es Cumbia Calé.

amigos, esto fue Cumbia Cale con los Zorros de Michoacán. Bueno, vamos a saludar, a seguir saludando con mucho cariño a nuestra gente acá en San Pablo, como lo hacemos todas las tardes, con mucho gusto, de veras, de todo corazón, a los amigos que están escuchando acá en San Pablo. Pues bueno, esta fecha para mí es muy simbólica, muy simbólica, 24 de junio, el 24 de junio, el mero día de San Juan, sí, con esta fecha, hoy recuerdo, ya no está conmigo mi padre, ya no está conmigo, pero lo recuerdo, y yo les di a los jóvenes, jovencitas que me están escuchando, acuérdense, acuérdense. No sé si será un mandamiento o darle otro nombre, ¿verdad? Pero acuérdense lo que nos dejó escrito el hombre más grande de todos los tiempos. En otras palabras, lo que nos dejó el que hizo las estrellas, el universo, las montañas. Honra a tu padre y a tu madre. Y lo dije así para que tengas larga vida en este mundo. Y a veces hay que honrarlos, mis gentes. Mis jóvenes, jovencitas, hay que honrarlos. Aunque como padre no nos los merezcamos.

¿verdad? La cuestión es honrarlos. Pero yo digo hoy como que soy viejo, hombre viejo. Recuerdo a mi padre en este día, mi padre se llamaba Juan, en el mero día de San Juan. Mi padre, para aquel San Pablo que lo conocieron, Juan Cortés Corres, de la dinastía de Cortés, de la dinastía de Corres, ¿verdad? Y por eso devuelvo a repetir, una fecha muy especial para mí, ¿sí? El nacimiento de mi padre, de, pues ahora sí, años que se fue, me vio como hombre viejo, vio crecer a mis hijos, y creo yo, se fue contento de este mundo, ¿verdad? No puedo saber si lo honré, si no lo honré, o lo deshonré, pero de alguna u otra manera, le guardo grandes y hermosos recuerdos en este día de San Juan. Bueno, es un comentario que lo hago a título personal. Esto me nació y compartirlo, porque todos venimos de un padre, de una madre, a quien vuelvo a repetir, hombre viejo, abuelito, joven, niño, vuelvo a repetir el mandamiento hermoso, la invitación hermosa, honra a tu padre y a tu madre para que tengas larga vida en este mundo. Y vuelvo a repetir, aunque a veces no lo merecemos. Bueno, voy a saludar con mucho cariño a nuestros amigos de los diferentes talleres de nuestro pueblo de San Pablo Huistepec. Por allá al amigo Chava Pérez en su taller de carpintería América. Saludos, mi estimado Chava. Fuerte abrazo para ti y para toda la familia. Con gusto para maestro Adán Pérez en su taller mecánico. A mi amigo Gelacio en su taller de hojalatería y pintura. Con gusto también los saludos para nuestros amigos de Refaccionaria Cortés Díaz. Saludos por allá para nuestro amigo Jorge El Caballo. Y con gusto para nuestros amigos de taller de hojalatería y pintura Taide. Como no, saludos por allá a los amigos de taller de hojalatería y pintura Taide, a los amigos de Viveros El Cedro, que nos escuchan acá en San Pablo y Huistepec. Con gusto también para mi querida familia, mis queridos primos de Restaurante Al Fresco. Saludos por allá para mi pariente, para Toñito, para Miguel, para Sergio y para Adrián. Fuerte abrazo, mi querida familia, allá en Restaurante Al Fresco. Y con gusto también los saludos para los encargados de la cocina del Restaurante Al Fresco, para el amigo Elpidio, para Chuy y para Héctor. Con gusto al maestro Tomás en su taller de hojalatería y pintura también. Le mandamos un fuerte abrazo, mi estimado maestro Tomás. Y con gusto por allá para Alineación y Balanceo Gersum, a mi amigo Juan Herrera y a sus jóvenes trabajadores allá en su taller de Alineación y Balanceo Gersum. Y a los amigos de Lavado y Engrasado Díaz, ¿cómo que no? Saludos por allá para los amigos de Lavado y Engrasado Díaz, por aquí en la Colonia Madero. Al Yogi también en su taller de hojalatería y pintura. Saludos, mi estimado Yogi. Saludos para ti, para tus ayudantes por allá, que estén chambeando en tu diario de hojalatería y pintura. El Machis también, hojalatería y pintura. Y con mucho gusto para el maestro Elías García, en su taller mecánico Clínica de El Freno. Saludos por allá para Pedrito Rangel y para Mateo Hernán. Saludos y un fuerte abrazo para mi primo Betito y para todos los hermanos, para todos mis parientes. Fuerte abrazo, de veras, de todo corazón. Vámonos con esta página bella, bonita, romántica por excelencia. A mi gente bonita que nos está escuchando, a esta le pusieron por nombre No Quiero Que Te Vayas, No Quiero Que Me...

56. Bien, amigos, bien, amigos. Recuerde que estamos en Innovación Estéreo, Viejitas del Recuerdo. Pues ahora sí, tratando de que se la esté pasando bonito donde quiera que me estén escuchando. Y pues por aquí vuelvo a repetir los saludos a toda nuestra gente que nos está escuchando en San Pablo, Huixtepec. Bueno, ahora sí, como siempre, pues los comentarios, ¿no? Los comentarios, pues acerca de lo que, insisto, estamos viviendo, que es muy emocionante. Para mí es muy bonito el Mundial de Fútbol. El Mundial de Fútbol. Y ojalá, no sé, yo vi tan, ¿cómo les diría?, tan buena la actitud de México, concretamente allá nuestra gente de Tijuana, ¿verdad? Ahora sí que ofreciendo pues prácticamente el lugar, mucha confianza, ¿verdad? Hasta cariño a los jugadores de Irán. Yo creo que es algo muy complicado, de veras. Imagínense dos países en guerra, dos países que hemos visto cómo se disparan los misiles, dos países que hemos visto qué cantidad de muertos, Dios mío. ¿Sí? Irán vino al Mundial de Estados Unidos. Como quiera que sea, el ser humano guarda siempre sus resentimientos. ¿Cuál fue la actitud de Donald Trump? No permitirle que estuvieran en Estados Unidos, a su mecha. ¿Sí? Y no les permitió estar en Estados Unidos a los iraníes. Y México les abrió las puertas. Y no únicamente les abrimos las puertas, voy a decir les abrimos, porque somos mexicanos, sino les brindamos la confianza y el corazón, liderados por nuestra presidenta. Quizás usted no comparte esa opinión, pero así fue, liderados por esa mujer, ¿verdad? Que como dice, no hay racismo, que somos humanistas, que compartimos, ¿verdad?, con toda la gente de paz, de tranquilidad. Y ahora sí que un gesto muy hermoso que ha sido prácticamente aclamado en el mundo entero. Y luego la actitud de nuestra gente de Tijuana, recibirlos desde la madrugada que llegaron, estar con ellos. En el primer partido los apoyaron inmensamente, en donde logró sacar un 2-2, ¿verdad? Y después de que los apoyaron a su regreso, pues ahora sí los recibieron nuestra gente de Tijuana, ¿sí? Con porras, con gritos, con música, con mariachi, con flores. Y creo, bueno, no creo, sino serán muy hombres, serán muy chingones, deberán lo que sea. Pero se le rodaron las lágrimas de agradecimiento a los jugadores de Irán. ¿Cómo que no? Y luego, el contacto directamente de los hombres más grandes de Irán, el agradecimiento para toda nuestra patria mexicana. El agradecimiento a nuestra presidenta. Que vuelvo a repetir, pues ahora sí, les abrimos los brazos como mexicanos. Algo que es maravilloso para mí como hombre viejo que soy, de que los mexicanos, pues ahora sí, abramos el corazón a aquellos que no vienen a la guerra, sino vienen a un torneo mundial de fútbol. Y que nosotros lo estamos viviendo con mucho entusiasmo, con mucha alegría y cosas muy hermosas que ha dado nuestro país, que ha dado nuestra gente. Claro, hay disturbios, eso no hay que negarlo, ¿no? Hubo la manifestación, el intento de bloquear un mundial, bueno, esa fue su decisión, pero al final de cuentas, pues decir que te quieras o no, de una u otra manera se impone la razón, ¿no? Pasaron aquellos tiempos hermosos en que, puedes ir, nos manifestábamos y el pueblo se desbordaba, ¿verdad? Con quienes nos manifestábamos ahora, pues ya todo está calmando poco a poco y se le dio más prioridad a el fútbol en México que a otras situaciones. Vuelvo a repetir, la guerra que tiene Irán o Estados Unidos con Irán. Bien, mi gente bonita, me está llamando a comerciales. Continuamos enseguida.

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Son las 5 de la tarde con 5 minutos. Y vamos a seguir saludando con mucho gusto, con mucha invitación a nuestra gente acá en San Pablo, Huistepec, como lo hacemos todas las tardes. Saludos a nuestros amigos de por allá de la explanada Juquilita. Saludos por allá para mi amigo, como siempre, a mi gran amigo el Camerún Félix Ortigosa. Saludos, mi estimado Camerún, que nos escucha todas las tardes. Vaya un fuerte abrazo para él, para toda la familia. Con mucho gusto también los saludos para nuestro amigo Moy Hernández, ¿verdad? Ciclista, como le llamo siempre, ciclista de montaña de alto nivel. Con mucho respeto, un saludo muy cordial para su señora madre, que nos escuchan por ahí en la explanada Juquilita. De la misma manera, los saludos para mi amigo Mandovichi y Palemón Biche. Y con gusto para nuestra gente por allá de Comedor El Laurel. Saludos por allá para doña Chela. Comedor El Laurel, allá en la explanada Juquilita. Y vuelvo a repetir, por allá, a las bajaditas de El Comal. Atendidos por doña Chela en Comedor de la Urel. Con gusto los saludos allá a nuestros amigos del barrio de San Antonio, a mi amigo Cándido Sumano también. Le mandamos un fuerte abrazo. Ánimo, mi estimado Cándido. Te saludamos, tus amigos de Innovación Estéreo, con mucha estimación, con mucho gusto. Y para mi querida familia Díaz Ortiz, la querida familia Díaz Ortiz, por allá también para la familia Ramírez Díaz, al amigo Toño Ramírez también lo saludamos, pues les damos desde acá palabras de entusiasmo, de ánimo, y pues que le echen muchísimas ganas, y los saludos muy cordiales de sus amigos de Innovación Estéreo, por allá para el Cananea, que nos escucha por ahí en la calle Macedonio Alcalá, para el pariente Nacho Castellanos, a mi prima Chabela, a todos los que nos escuchan en el barrio de San Antonio, y con mucho gusto por allá para nuestra gente de Estética, Estilo y Color, allá en el barrio de San Antonio, para el amigo Germaín, por ahí en los taxis de Utepec, y como siempre, los saludos para su hijo, Angelito, para nuestro querido boxeador. Le mandamos un fuerte abrazo a él y a toda la familia que nos escuchan por allá en el barrio de San Antonio. Vámonos para mi gente bonita que nos está escuchando. Estos son Los Ángeles Negros de aquella lejana década, inicio de los años 1970. Sigue vigente con grandes recuerdos, y a esto le pusieron por nombre Y Volveré. ¿Y volvería? Sí, volvió.

Bien, amigos, páginas del recuerdo, Los Ángeles Negros. Lejos, muy lejos, la década de inicio de los 1970, ¿verdad? Aquellos hermosos, azules días de nuestra juventud. Y volveré. Ya son, vamos a ver, las 5 de la mañana. Lo que es estar viejo, ¿eh? 5 de la mañana, 5 de la tarde, mi gente. 5 de la tarde con 12 minutos. 5 con 12 minutos. Y recuerde, estamos en Viejitas del Recuerdo. Saludo con mucho cariño a nuestros amigos de por acá, de el barrio de la Cruz, como lo hacemos siempre. Vaya un fuerte abrazo a toda nuestra gente del barrio de la Cruz. Por allá al amigo Nero Juanillo en su balneario Los Columpios. Al amigo Luis Jiménez, saludos por él, para todas las familia, mi amigo Pichín. Por allá para Roberto, para mi amigo Roberto Gómez, también saludos para él y para la familia, como siempre, para mi amigo Conejo, con mucho respeto, para la familia García Barroso, para Enrique Migallo, también le mandamos un saludo muy cordial, para mi amigo Juan Cruz Martínez, creo que es, ¿verdad, Juanito? ¿Verdad? Y con mucho gusto, con mucho respeto, para la señora Salucha Cruz, y al amigo Dilberto Rendón, a Edilberto Rendón, por allá también para materiales Diaza, al amigo César de materiales Diaza, y con gusto, con mucho respeto, con mucha estimación para mis primos, para mis parientes, para Pedro y Raúl Martínez. Saludos, ánimo mi querida familia, ánimo, hay que echarle muchas ganas. Los saludamos, sus amigos de Innovación Estéreo, como todas las tardes. Saludos por allá para el amigo Javier, también para el amigo Javier El Zorra. Ánimo, mi estimado Zorra, te saludamos, tus amigos de Innovación Estéreo, como todas las tardes. Por allá, para el amigo Agustín Gómez, para la esposa Carmela, que nos escuchan todas las tardes. Y no faltaba más, los saludos para mi hermanita Gloria Cortés. Le mando un fuerte abrazo a mi hermana Gloria Cortés. Ya nos ha platicado que nos escucha todas las tardes. Y bueno, pues ahora sí, vuelvo a repetir, aunque sea mi hermana, ¿verdad? A través de Innovación Estéreo, pues le expreso, pues ahora sí, la gratitud por escucharnos, y ahora sí el cariño de hermanos que nos ha dejado nuestros viejos que ya están entre nosotros. Saludos a mi hermanita Gloria Cortés, al amigo Carlos López Martínez, saludos para él, para toda la familia, al maestro Abrancito, y por allá para el amigo El Zebra. Vámonos con otra bella página romántica para mi gente bonita que nos esté escuchando. Esto lleva por nombre Mi Amor Es Para Ti.

Son las 5 de la tarde con 16 minutos. 5:16 y bueno, seguimos saludando a nuestra gente que nos escucha acá en San Pablo de Ixtepec, como todas las tardes, mi gente bonita. Saludos para nuestras amiguitas de allá de Antojitos Mexicanos, Janet. Como no, saludos a nuestras amigas de Antojitos Mexicanos, Janet. Y por allá también para el amigo El Cuache, Hamburguesas El Cuache. Saludos, mi estimado Cuache, para ti, para toda la familia, para Tacos Los Tíos, ¿cómo que no? Saludos para Tacos Los Tíos, por allá por el Calvario. Y con gusto por allá para nuestra amiga María Herrera. 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Y saludos por allá para los amigos de Electroferretera Digger, a mi amigo Beto le mandamos un abrazo muy fuerte, ¿verdad? Un saludo muy cordial, ánimo, mi estimado Beto, de tus amigos de Innovación Estéreo. Y con gusto también por allá para Pizzería Pepperoni, ahí del amigo Macchio, ¿verdad? Saludos por allá al amigo Macchio en Pizzería Pepperoni, por allá en el callejón Lázaro Cárdenas de acá de San Pablo Ixtepec. Y con mucho gusto, con mucho respeto, los saludos para la familia Morales Cruz. ¿Cómo no? Saludos, mi querida familia, un fuerte abrazo de todo corazón de los amigos de Innovación Estéreo. Y nos vamos con otra página bella, romántica, bonita por excelencia. ¿Se acuerda? Algo tienen que recordar con Silvana de Lorenzo. Y esto lleva por nombre: Me muero por estar contigo.

Bien, amigos, bien, amigos, son las 5 de la tarde con 22 minutos y seguimos saludando a nuestra gente bonita que nos escucha acá en San Pablo, Huitzilac, con mucho gusto. Vaya, los saludos muy cordiales para mi amigo Toño García en su tocinería La Santa Cruz, al amigo Héctor Vijangos por allá en su taller de bicicletas El Líder. Saludos muy, muy cordiales para mi amigo Bernardo Alonso. Saludos, mi estimado Berla, por allá en Tlapalería Damaji. Y no faltaba más los saludos para mi amigo Tardillo, como siempre, como todas las tardes. Saludos, mi estimado Tardillo. Con gusto por allá también para el amigo Samuel García Pérez, para Saulo Ventura, Ladislao Ventura y para el maestro Jairo Ventura. Nos escuchan por allá en la bajadita de El Panteón. Por allá nos escuchan. Saludos, saludos de veras, de todo corazón. También por allá para Lepa, para Rácata, para Irra, para el Cóndor, al amigo Cóndor. Con gusto para mi amigo Quique Maracas. No faltaba más los saludos para mi amigo Quique Maracas y para todos los, para Irrabata y que nos escuchan por allá en el barrio de allá de La Soledad, a mi amigo Hugo Cruz, Hugo Casetas, también los saludamos con mucha estimación, a Hugo Casetas, a Hugo Cruz Hernández, por allá en el balneario La Huerta, y con gusto también por allá para las hermanas Adolfina y Alicia Carreño, que nos escuchan todas las tardes. Saludos, mi querida gente. Fuerte abrazo de todo corazón, de los amigos de Innovación Estéreo, para el amigo Ángel, el Chino. También es allá de la familia, ¿verdad? Los hablamos con mucha estimación y con gusto también para Cristina León Rodríguez y para su hija, para Claudia, que nos escuchan por acá, por la colonia Madero. Para mi gente bonita que nos está escuchando, vámonos con esta página, qué hermosa, romántica por excelencia, que lleva por nombre Gracias por...

Bien amigos, hemos llegado al final de un programa más de Viejitas del Recuerdo, con esta bella página, hermosa. Gracias por volver. Y es así, mi gente bonita, como agradecemos de todo corazón, donde quiera que usted nos haya escuchado, en cualquiera de nuestros pueblos bonitos de acá de Valles Centrales, reitero mis agradecimientos por compartir con nosotros, a través de Innovación Estéreo, la música del recuerdo. De la misma manera, a mi gente de acá de San Pablo, Ixtepec, a todos los grandes amigos, a todas las amigas, señoras, jóvenes, que nos hayan escuchado, que comparten con nosotros la música del recuerdo. Gracias, gracias. ¿Verdad? Algunos nos escucharon en casita, en su vehículo, en el trabajo, donde quiera. Vuelvo a repetir, muchísimas gracias por compartir con nosotros. Y como siempre, la invitación, al amanecer, al empezar a llegar el día, creo que el alba es eso precisamente, elevar nuestra mente hacia Dios al llegar el alba. Cuando empieza a separar Dios la noche del día, y de la misma manera cuando empieza a separar Dios el día de la noche, la oración por la noche. Y en medio de eso yo lo invito a que se acuerde de alguien que esté sufriendo, porque muchos hermanos, hermanas están sufriendo alguna enfermedad irreversible, en el lecho de un hospital, algunos llorando la pérdida, la muerte de un ser querido. Y para usted que me está escuchando, al terminar el día, la noche, eleve un pensamiento, una oración al que preside sobre todos nosotros, poniendo en manos a alguien que usted conozca, que tenga grandes preocupaciones, grandes sufrimientos, que Dios no hace excepción de nadie, nos mira por igual. Con esto, mi gente bonita, pues vuelvo a repetir, llegamos al final de nuestro programa de esta tarde. Como siempre, en los controles, el pequeño Pablito Díaz, ¿verdad? Mi pequeño tigre, como yo le llamo. Y en los micrófonos, recuerde, soy Pedro Cortés Cruz, el último de los amigos, quien desea que Dios los guarde en todo momento. Escuche esta bella alabanza, escúchala de veras, donde quiera que usted se encuentre. Esto lleva por nombre, oh Señor Jesús, úngeme. Que Dios los guarde en todo momento. Mañana nos volveremos a escuchar.

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